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0: Mensaje del arzobispo Jorge Carlos Patrón Wong.
1: En un mundo que nos obliga a la prisa, el ruido y el automatismo, la oración nos devuelve la paz interior. Quien reza nunca está solo. La voz de Dios Padre, la luz del Evangelio de Jesucristo y la fortaleza del Espíritu Santo cambian los sentimientos de nuestro corazón antes de cambiar las circunstancias. 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Habla con Jesús en la Eucaristía y lee algún pasaje del Evangelio para descubrir la voz de Dios y su amor. Todo Jesús por María, todo María para Jesús. Dios te bendice.

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buenos días. Aquí andamos una vez más, Richard Rocks, en tu programa dominical. Como cada domingo estaremos echándonos la buena música, los buenos ánimos para que despiertes, para que te quedes conmigo en Sensación 95.5, iniciando el primer programa de este fin de. ¿Y qué tal? ¿Qué tal? De una vez váyanme escribiendo al 2281-614-955. Quiero escucharlos, quiero leerlos, quiero saber que están conmigo. Y si no, pues en un ratito más, ya cuando despierten. Cuídense mucho y recuerden 2281-614-955. Ese es el número para que te mandes al SensaWatts un mensaje, un audio o lo que quieras decirme. ¿Escuchaste unas buenas canciones? Mira, ay, ya escuchaste a Morada, BTS, Angel Blue, pero tenemos más música. Seguimos con más. ¿Qué tal si vamos ahora mismo con Angelie de Doechi? Y regresamos, comenzamos con el programa del domingo.

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Y acabas de escuchar la canción Oh Daddy de Nati Natasha. Son las 8:43. Y tenemos mensajes ya de la pandilla. Saludos al buen Roberto que me anda escuchando hasta Minatitlán. Saludos, compa. Espero que andes bien. Y dice que quiere escuchar algo, algo distinto. Quiere escuchar una canción de David Guetta. ¿Qué tal si te pongo, no sé, a David Guetta, te pongo a Calvin Harris? Tenemos varias chidas. ¿Qué tal si vamos directamente con esta música DJ electrónica? Te dejo con Summer y después con Beth. ¡Vámonos ahora mismo! Recuerden 2281-614-955.

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1: 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Con María, todos discípulos misioneros de Jesucristo. Dios te bendice.
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Acabas de escuchar una gran banda, una boy band, mejor dicho, a Jungkook de la boy band BTS y también a Charlie Puth con Left and Right. Pero de este lado me dice Esmeralda, quiere escuchar la canción Sign of the Times de Harry Styles, dedicada para su hija Noelia. Esmeralda, te mando un gran saludo. También desde Denver, Colorado, me mandan saludos. Dice Richard, ponme la de Eres de Café Tacuba. Saludos para la familia Reyes Escandón. ¿Quién más? ¿Quién más de este lado? Me dicen, ¿me puedes poner la canción de Maná? La de Relo Cucu Papá se fue. También te la voy a buscar. ¿Cómo de que no? Ya tenemos varias peticiones. Y claro, vamos directamente. Esmeralda, esto va para ti, para Noelia. Esto se llama Sign of the Times de Harry Styles. Regresamos.

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1: 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Quien reza nunca está solo. La voz de Dios Padre, la luz del Evangelio de Jesucristo y la fortaleza del Espíritu Santo cambian los sentimientos de nuestro corazón antes de cambiar las circunstancias. Dedica hoy unos minutos al silencio. Habla con Jesús en la Eucaristía y lee algún pasaje del Evangelio para descubrir la voz de Dios y su amor. 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Dios te bendice.
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0: Y acabas de escuchar la canción Vivir ha sido morir de amor, algo de Camilo VI en la voz de David Bisbal. ¿Qué onda? Vamos a escuchar este audio que tenemos de este lado. Se comunican conmigo los buenos amigos de la pandilla de las criaturas que andan desvelados, andan bien amanecidos. ¿Qué dicen por acá?
1: Qué tal amigo Rose? Espero que estés bien ahí con tu combo de trabajo. Dominguito alegre, dominguito sabroso, aquí haciendo un calor tremendo. Mapastepec, Chiapas, te está escuchando desde
0: hasta
1: muy temprano.
0: Por allá.
1: Saludos, amigo, de tu amigo Vicente Antonio Maza Constantino. Un saludo a mis hijos. Oye, una cancioncita. You too, with or without you. Contigo, sin ti.
0: Bien.
1: Por favor, amigo Rose, estamos escuchando y estamos trabajando. Estamos en el 95.5 de Super Sensación Estéreo.
0: Eso
1: Jalapa,
0: es todo.
1: Es Mapastepec. Saludos, que estés bien, cuídate mucho.
0: Hasta Chiapas llegan los saludos y claro, ya estamos a punto de entrar a los oldies, así que ahí vienen esas dos rolitas que me encargaron. YouTube, y quieren también, hace ratito me decían que a Maná. Entonces, con mucho gusto. Y pues, también para los que andan pendientes, están esperando este horario de los oldies. 2281-614-955 audio, pueden mandarme audio, pídanme la rola, manden saludos y seguimos. Directamente desde Jalapa, Veracruz. ¡Vámonos!
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0: Mensaje del arzobispo Jorge Carlos Patrón Wong.
1: Vivimos momentos en los que con facilidad nos dejamos llevar por el desaliento o indiferencia. El discípulo, el seguidor de Jesús, es un hombre y mujer de esperanza. No permitamos que las malas noticias apaguen nuestra confianza. Cristo ha vencido al pecado y a la muerte. Él vive con nosotros y nos fortalece con su luz y con su amor. Que hoy nuestras palabras y acciones sean motivo para perseverar en nuestra lucha a favor del bien, la justicia y la verdad. Todo a Jesús por María, todo a María para Jesús. Dios te bendice.
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2: Mensaje del arzobispo Jorge Carlos Patrón Wong.
3: La familia sigue siendo el primer lugar donde aprendemos a amar, a ser auténticamente humanos y cristianos. El verdadero amor se aprende viviendo la entrega diaria y el perdón en la familia y en la sociedad. Oremos juntos, dialoguemos más, conversemos todos los días y juzguemos menos. Evitemos en la familia toda condenación. En el hogar, la Virgen María nos enseña siempre un camino para volver a empezar. Con María, todos discípulos misioneros de Jesucristo, Dios te bendice.
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Es domingo, día del Señor, día de celebrar la Eucaristía, domingo de la resurrección del Señor. Todos los domingos celebramos la victoria de Cristo sobre la muerte y la compartimos con ustedes a través de esta transmisión que realizamos en directo desde la Catedral Metropolitana de Xalapa, a través de Oliva Radio, a través de Sensación 95.5 HD y El Patrón 94.5 en Córdoba. Les damos la bienvenida a la celebración eucarística de este domingo 2 de agosto de 2026, el 18º del tiempo ordinario. Estamos iniciando con todos ustedes esta celebración eucarística, nuestra misa dominical, y queremos agradecerles que nos permita siempre acompañarles a quienes nos sintonizan domingo a domingo para vivir todos juntos la misa del Día del Señor. El arzobispo de Xalapa, Jorge Carlos Patrón Wong, se dirige hacia la cátedra. Él está hoy presidiendo, como cada domingo, la misa dominical. Queremos invitarles a participar activamente de esta celebración que transmitimos para ustedes en esta transmisión en directo desde la Catedral de Xalapa, Veracruz, México.

0: y del Hijo y del Espíritu Santo.
1: Amén.
0: La gracia de nuestro Señor Jesucristo, el amor de Dios Padre y la comunión del Espíritu Santo estén con todos ustedes.
1: Y con tu espíritu.
0: Como cada domingo, reunidos con gran alegría para vivir a Jesús, escuchar su palabra, comulgar de él, pan vivo que nos da la vida eterna. Hoy queremos ofrecer la Eucaristía de manera muy especial por los jóvenes, los adultos y los niños, algunos niños que van a recibir su confirmación. Que este momento único en sus vidas también sea para nosotros, todos los aquí presentes y los que nos escuchan a través de las redes sociales y también a través de Oliva Radio, como una confirmación de nuestra fe, un crecimiento de nuestra fe. Oramos por todos los confirmandos. También ofrecemos la Santa Misa, como lo hacemos todos los días. Oramos por las vocaciones sacerdotales, por nuestro seminario, por las vocaciones a la vida consagrada, y pedimos por nuestros hermanos enfermos. Junto con estas intenciones, colocamos las intenciones de cada una de las familias aquí presentes. Cuando nos encontramos con Dios, nos encontramos con su amor misericordioso. Le pedimos perdón por nuestros pecados. Yo confieso ante Dios Todopoderoso
1: y ante ustedes, hermanos, que he pecado mucho de pensamiento, palabra, obra y omisión. Por mi culpa, por mi grande culpa. Por eso ruego a Santa María, siempre Virgen, a los ángeles, a los santos y a ustedes, hermanos, que intercedan por mí ante Dios nuestro Señor.
0: Dios Todopoderoso tenga misericordia de nosotros, perdone nuestros pecados y nos lleve a la vida eterna.

0: Atiende, Señor, a tus siervos y derrama tu bondad imperecedera sobre los que te suplican, para que renueves lo que creaste y conserves lo renovado en estos que te alaban como autor y como guía. Por nuestro Señor Jesucristo, tu Hijo, que vive y reina contigo en la unidad del Espíritu Santo y es Dios por los siglos de los siglos.
1: Amén.
2: Del libro del profeta Isaías. Esto dice el Señor: todos ustedes, los que tienen sed, vengan por agua, y los que no tienen dinero, vengan, tomen trigo y coman, tomen vino y leche sin pagar. ¿Por qué gastar el dinero en lo que no es pan, y el salario en lo que no alimenta? Escúchenme atentos y comerán bien. Saborearán platillos sustanciosos. Préstenme atención, vengan a mí. Escúchenme y vivirán. Sellaré con ustedes una alianza perpetua. Cumpliré las promesas que hice a David. Palabra de Dios.
1: Te alabamos, Señor. Abre, Señor, tu mano y nos sacias de favores. Salmo 144.

0: De la carta del apóstol San Pablo a los romanos. Hermanos, ¿qué cosa podrá apartarnos del amor con que nos ama Cristo? ¿Las tribulaciones, las angustias, la persecución, el hambre, la desnudez, el peligro, la espada? Ciertamente de todo esto salimos más que victoriosos, gracias a aquel que nos ha amado. Pues estoy convencido de que ni la muerte ni la vida, ni los ángeles ni los demonios, ni el presente ni el futuro, ni los poderes de este mundo, ni lo alto ni lo bajo, ni criatura alguna podrá apartarnos del amor que nos ha manifestado Dios en Cristo. Palabra de Dios.
1: Te alabamos, Señor.

En aquel tiempo, al enterarse Jesús de la muerte de Juan el Bautista, subió a una barca y se dirigió a un lugar apartado y solitario. Al saberlo, la gente lo siguió por tierra desde los pueblos. Cuando Jesús desembarcó, vio aquella muchedumbre, se compadeció de ella y curó a los enfermos. Como ya se hacía tarde, se acercaron sus discípulos a decirle: «Estamos en despoblado y empieza a oscurecer. Despide a la gente para que vayan a los caseríos y compren algo de comer». Pero Jesús les replicó: «No hace falta que vayan. Denles ustedes de comer». Ellos le contestaron: «No tenemos aquí más que 5 panes y 2 pescados». Él les dijo: «Tráiganmelos». Luego mandó que la gente se sentara sobre el pasto, tomó los 5 panes y los 2 pescados y, mirando al cielo, pronunció una bendición. Partió los panes y se los dio a los discípulos para que los distribuyeran a la gente. Todos comieron hasta saciarse, y con los pedazos que habían sobrado se llenaron 12 canastos. Los que comieron eran unos 5,000 hombres, sin contar a las mujeres y a los niños.

Hemos escuchado las lecturas de este domingo 18 del tiempo ordinario. La primera está tomada del profeta Isaías, capítulo 55, versículos del 1 al 3. La segunda es de la carta a los Romanos, capítulo 8, versículos del 35 al 39. Y el Evangelio es de San Mateo, capítulo 14, versículos del 13 al 21. Recibimos la bendición que nos imparte el arzobispo con el Evangelio que hemos escuchado en este día, con el Evangeliario que contiene los Evangelios que escuchamos cada domingo. Y ahora nos disponemos a escuchar la homilía que nos dirige el arzobispo de Xalapa, Monseñor Jorge Carlos Patrón Wong.

Los discípulos se acercan a Jesús y le comentan de la muerte, del asesinato de San Juan Bautista. San Juan Bautista, el precursor. San Juan Bautista, el hombre recto, noble, humilde, coherente, descrito como el más grande de los profetas. Ese Juan el Bautista es asesinado, degollado, en medio de los resultados de un banquete de Herodes, donde aparece el poder, la lujuria, los excesos, el odio y también la injusticia. Y cuando Jesús recibe esta noticia, siente dolor, siente sufrimiento, experimenta esas situaciones en las que uno vive la pérdida de un ser querido. Había una relación con Juan el Bautista, no únicamente de sangre, su primo, sino de vocación, de misión, de testimonio. Y vemos cómo Jesús, frente a una situación tan difícil, tan dolorosa, tan penosa, tan triste, profundamente triste, Él hace lo que está acostumbrado a hacer todos los días. Entra en relación personal, única, exclusiva, con su Padre Dios. Por eso, cuando aparece Jesús retirándose, solo, para platicar, para hablar, para escuchar a su Padre Dios, ser consolado por su Padre Dios, tratar de entender lo que está viviendo, lo que está sintiendo, inclusive porque esa muerte de un inocente, esa aparente victoria del pecado, del mal, sobre alguien bueno, noble, como Juan el Bautista, es casi un adelanto, un presagio, un anuncio de lo que a él, el propio Jesús, le va a pasar. Y frente a esta situación, que no es únicamente dolor, de incertidumbre, sino también que puede ocasionar miedo, temor, ora, entra en relación con Dios. Es muy importante vivir como vivió Jesús. La relación personal en el silencio, ahí donde tu conciencia, tu corazón entra en relación con Dios, para que en los momentos difíciles, los más oscuros, los más dolorosos, tristes, de mayor herida, de mayor soledad, cuando sientes que pierdes a alguien querido, podamos encontrar en nuestro Padre Dios la luz, la fortaleza, el consuelo. También hay un elemento que sorprende de Jesús. Frente a este dolor, este sufrimiento, aparecen las necesidades de otros. Hay una multitud ahí de enfermos, una multitud que está esperando el anuncio del reino de Dios. Y vemos cómo Jesús, a pesar de que tiene este dolor, este sufrimiento, no se cierra a sí mismo, sino es sensible a las necesidades de los demás. Y dice el Evangelio, se compadeció de los demás, asumió el dolor, el sufrimiento de otros. Esto es lo que hace nuestra relación con Dios Padre. Porque podemos tener problemas, dificultades, soledades, sufrimientos muy grandes, pero esto no nos cierra, no nos hace insensible a las necesidades de los demás. Es más, nosotros teniendo situaciones personales o familiares o de trabajo difíciles, somos capaces de seguir ayudando, de seguir consolando, de seguir dando luz, porque hay una experiencia profunda de Dios. Los sufrimientos personales, las dificultades personales, no nos pueden cerrarnos a nosotros mismos, hacernos insensibles ante los demás.
sino precisamente porque tenemos situaciones difíciles, podemos entender, comprender y estar más cercanos con personas que tienen situaciones, dolores, sufrimientos y necesidades más urgentes y más fuertes que nosotros mismos. Aparece este Jesús que, conmovido, no únicamente hace milagros, no únicamente cura, no únicamente cura a los enfermos, sino que anuncia con gestos realidades muy grandes. ¿Qué enseñanza la de Jesús cuando nos enseña cuál es la lógica de Dios? Hay una lógica del mundo en la cuando, como los discípulos, nos damos cuenta de las muchas necesidades de otros y que nosotros no podemos resolver todos los problemas del mundo, ni de la familia, ni del trabajo, ni de la iglesia, pues decidimos, como dicen los apóstoles, pues que cada quien resuelva sus problemas y sus dificultades, que cada quien se vaya a su casa y que vea cómo come, que cada quien se las arregle por su propia cuenta. Es la lógica del mundo. Pero la lógica de Dios, la lógica de Jesús es diferente, porque nos dice dos cosas. Primero nos dice: ¿cuánto tienes? ¿Cuántos panes y cuántos peces? Vamos a compartirlos. Vamos a darle gracias a Dios a través de una bendición y vamos a compartirlos. Y ahí sucede la multiplicación. Porque la lógica de Dios es, primero, darnos cuenta que tenemos mucho para nosotros. 5 panes y 2 peces. Insuficientes para todas las necesidades. Pero esos 5 panes y 2 peces es el inicio de la entrega, de la donación, de la generación, de la generosidad de cada uno de nosotros. Y Dios nos enseña a ser generosos. Por eso ese gesto que toma Jesús, esos panes y peces, y eleva su mirada al cielo, bendice a Dios, es una enseñanza para que nosotros le demos gracias a Dios por todo lo que somos, por todo lo que tenemos, aunque nos parezca poco. Ahora, ese poco, si cada uno de nosotros da sus panes y sus peces, se multiplica. Y no únicamente para dar de comer a una multitud, sino que hasta sobra. La multiplicación de panes y peces es a tal grado que no únicamente sacia a las personas presentes, a esa multitud, sino que quedó y queda mucho para repartir para los ausentes. Esto es un signo profético. Cuando nosotros, cada uno de nosotros, comparte sus dones, viene la multiplicación y sobra. Si cada uno de nosotros da su tiempo, su talento, su esfuerzo, su capacidad, lo que somos y tenemos, entonces ahí Dios va a bendecir y multiplicar. Y esto lo podemos hacer en la familia, lo podemos hacer en la iglesia, lo podemos hacer entre aquellos que vemos una necesidad, unirnos, reunirnos, organizarnos, compartir y dejar que Dios en su providencia vaya multiplicando. El mensaje también de la multiplicación de los panes y de los peces nos hace recordar que nosotros, los seres humanos, por naturaleza, somos seres hambrientos. Tenemos hambre de Dios. Tenemos hambre de felicidad verdadera. Tenemos hambre de vida eterna. Tenemos hambre de amar y ser amados. Somos personas permanentemente hambrientos. Y el único pan que sacia, que da sentido, valor a nuestra existencia como seres humanos, es Jesucristo. Es el pan de la vida eterna que nutre, que alimenta, que fortalece. Por eso,
Cada domingo nos nutrimos, nos fortalecemos y hay pan eucarístico para todos. Hoy también escuchamos de San Pablo una verdad que ilumina y fortalece todas aquellas situaciones difíciles que alguno de nosotros puede vivir. Porque San Pablo dice, ¿quién podrá apartarnos del amor de Cristo? ¿Quién? ¿Persecuciones, sufrimientos, injusticias? Ni la propia muerte. Ni la propia muerte, porque Cristo ha vencido todo esto. Y el amor de Dios es fiel, y la presencia de Cristo es poderosa. Nadie puede apartarnos del amor de Dios. Por eso podemos confiar. Una persona que ha sido bautizada, una persona que ha recibido la plenitud del Espíritu Santo el día de su confirmación, una persona que comulga con la palabra de Dios, que acoge el Evangelio, que abre su corazón para ser transformado por la acción del Espíritu Santo, que desea ser discípulo misionero de Jesús, que acepta como bendición todos los dones de Dios Padre como muestra de su amor, no nos pueden separar. Una persona que está con una continua relación con Dios experimenta su amor, su luz, su fortaleza en cada momento. Nada nos puede separar del amor de Dios Padre. Que esta certeza, la certeza del alimento que recibimos, la certeza de la presencia de Dios y también la verdad de nuestra vida, que podemos compartir lo que somos y lo que tenemos, nos llenen de paz y también de mucha serenidad y mucha alegría interior. Con María, todos discípulos misioneros de Jesucristo.

0: Creo en un solo Dios, Padre Todopoderoso, Creador del cielo y de la tierra, de todo lo visible y invisible. Creo en un solo Señor Jesucristo, Hijo único de Dios, nacido del Padre antes de todos los siglos, Dios de Dios, luz de luz, Dios verdadero de Dios verdadero, engendrado, no creado, de la misma naturaleza del Padre, por quien todo fue hecho, que por nosotros los hombres y por nuestra salvación bajó del cielo, y por obra del Espíritu Santo se encarnó de María la Virgen
1: y se hizo hombre,
0: y por nuestra causa fue crucificado en tiempos de Poncio Pilato,
1: para que Jesús fue sepultado y resucitó al tercer día según las Escrituras, subió al cielo y está sentado a la derecha del Padre, y de nuevo vendrá con gloria para juzgar a vivos y muertos, y su reino no tendrá fin. Creo en el Espíritu Santo, Señor y dador de vida, que procede del Padre y del Hijo, que con el Padre y el Hijo recibe una misma adoración y gloria, y que habló por los profetas. Creo en la Iglesia, que es una, santa, católica y apostólica. Confieso que hay un solo bautismo para el perdón de los pecados. Espero la resurrección de los muertos y la vida del mundo futuro. Amén.
0: Invoquemos, hermanos, a Dios Padre. Pidámosle que escuche nuestras oraciones y roguémosle con fe que venga en auxilio de nuestras necesidades.
2: Oremos por el Papa León, por nuestro obispo Jorge Carlos, por todos los obispos y sacerdotes, para que el Señor los haga santos y les conceda el espíritu de sabiduría a fin de que proclamen con rectitud la verdadera palabra. Oremos al Señor.
3: Te rogamos. Señor.
2: Oremos por los que están lejos de sus hogares, por los viajeros, por los que se encuentran en peligro, para que el Señor les conceda un ángel que los proteja y los aleje de todo mal. Oremos al Señor.
3: Te rogamos, Señor.
2: Oremos por los hombres de todos los pueblos y de todas las religiones, para que el Señor les revele su bondad y dirija su camino hacia el conocimiento de la verdad plena. Roguemos al Señor.
3: Te rogamos, Señor.
2: Oremos por nuestros hermanos que han muerto en el Señor, que Dios perdone sus pecados, acoja sus almas junto a Él y los conduzca al lugar del descanso, de la luz y de la paz. Roguemos al Señor.
3: Te rogamos, Señor.
0: Señor Dios, que con el ejemplo de compasión de tu Hijo hacia los pobres y los que sufren, nos manifiestas tu amor de Padre, escucha nuestras oraciones y haz que el pan que tu providencia multiplica, nuestra caridad lo reparta, y que la participación en tus sacramentos nos abra siempre al diálogo y al servicio de los necesitados. Por Jesucristo nuestro Señor.
1: Amén. Misa dominical desde la Catedral de Jalapa en Oliva Radio. Hemos escuchado ya las lecturas de este domingo, la del profeta Isaías, la de la carta a los Romanos y el Evangelio de Mateo. Y ahora, una vez que hemos puesto también delante del Señor la oración por todas las necesidades del mundo y de la Iglesia y de nosotros, ahora presentamos también lo que el Señor mismo nos ha dado. Lo que Él nos ha dado ahora, nosotros se lo presentamos como ofrenda, como don, y lo hacemos a través de los bienes materiales que Él nos ha dado, a través del trabajo. Y esto está simbolizado en las especies eucarísticas del pan y el vino. Junto con el pan y el vino también están nuestra acción de gracias,
3: y nuestra oración de intercesión por nosotros mismos y por los demás. Oramos y tenemos siempre presentes aquí en nuestra celebración dominical a nuestros hermanos enfermos, a los adultos mayores, a quienes los cuidan, a nuestros difuntos, nuestras necesidades materiales y espirituales. Hoy es el primer domingo del octavo mes del año y ponemos en las manos de Dios este mes de agosto, para que el Señor nos ayude a descubrirlo en lo cotidiano, en lo de cada día, que nos ayude a descubrirlo en nuestro interior y también en nuestros hermanos, en los demás, en quienes están con nosotros y también en los acontecimientos. Y es una nueva oportunidad que el Señor nos da también para acercarnos a Él a través de los sacramentos, a través de la vida de la Iglesia, de los sacramentos, de la Sagrada Escritura, de la oración individual y también de la oración comunitaria, como en este caso. Vamos a unirnos a la oración de la Iglesia en esta misa dominical.

0: queremos, hermanos y hermanas, en el momento que ofrecemos las alegrías y las fatigas de cada día a Dios Padre Todopoderoso.
1: El Señor reciba de tus manos este sacrificio para alabanza y gloria de su nombre, para nuestro bien y de toda su santa Iglesia.
0: Te pedimos, Señor, que tu bondad santifique estos dones. Aceptes la ofrenda de este sacrificio espiritual y nos transformes en oblación perenne por Jesucristo nuestro Señor.
1: Amén.
0: El Señor esté

Demos gracias al Señor nuestro Dios. En verdad es justo y necesario, es nuestro deber y salvación darte gracias siempre y en todo lugar. Señor Padre Santo, Dios Todopoderoso y Eterno, por Cristo Señor nuestro, el cual, compadecido del extravío de los hombres, quiso nacer de la Virgen, sufriendo la cruz, nos libró de eterna muerte, y resucitando de entre los muertos, nos dio vida nueva, vida eterna. Por eso, con los ángeles y los arcángeles, tronos y dominaciones, y con todos los coros celestiales, cantamos sin cesar el himno de tu gloria.

Santo eres en verdad, Señor, fuente de toda santidad. Por eso te pedimos que santifiques estos dones con la efusión de tu Espíritu, de manera que se conviertan para nosotros en el cuerpo y en la sangre de Jesucristo nuestro Señor, el cual, cuando iba a ser entregado a su pasión voluntariamente aceptada, tomó pan, dándote gracias, lo partió y lo dio a sus discípulos diciendo: tomen y coman todos de él, porque esto es mi cuerpo, que será entregado por ustedes.

Del mismo modo, acabada la cena, tomó el cáliz y dándote gracias de nuevo, lo pasó a sus discípulos diciendo: tomen y beban todos de él, porque este es el cáliz de mi sangre, sangre de la alianza nueva y eterna, que será derramada por ustedes y por muchos para el perdón de los pecados. Hagan esto en conmemoración mía.

0: Así, Padre, al celebrar ahora el memorial de la muerte y resurrección de tu Hijo, te ofrecemos el pan de vida y el cáliz de salvación, y te damos gracias porque nos haces dignos de servirte en tu presencia. Te pedimos humildemente que el Espíritu Santo congregue en la unidad a cuantos participamos del cuerpo y la sangre de Cristo.
1: Acuérdate, Señor, de tu Iglesia extendida por toda la tierra y reunida aquí en el domingo, día en que Cristo ha vencido a la muerte y nos ha hecho partícipes de su vida inmortal. Y con el Papa León, con nuestro obispo Jorge Carlos, obispo auxiliar José Rafael y todos los pastores que cuidan de tu pueblo, llévala a su perfección por la caridad. Acuérdate también de nuestros hermanos que se durmieron en la esperanza de la resurrección y de todos los que han muerto en tu misericordia, admítelos a contemplar la luz de tu rostro. Ten misericordia de todos nosotros y así con María, la Virgen, Madre de Dios, su esposo San José, los apóstoles y cuantos vivieron en tu amistad a través de los tiempos, merezcamos por tu Hijo Jesucristo compartir la vida eterna y cantar tus alabanzas.

0: sins.
1: Amén.
0: Lleno de alegría por ser hijos de Dios, oramos con confianza la oración que Jesucristo nos enseñó.
2: Padre nuestro que estás en el cielo, santificado sea tu nombre. Venga a nosotros tu reino. Hágase tu voluntad en la tierra como en el cielo. Danos hoy nuestro pan de cada día. Perdona nuestras ofensas, como también nosotros perdonamos a los que nos ofenden. No nos dejes caer en la tentación y líbranos del mal.
1: Líbranos, Señor, de todos los males.
0: Concédenos la paz en nuestros días, para que, ayudados por tu misericordia, vivamos siempre libres de pecado y protegidos de toda perturbación, mientras esperamos la venida gloriosa de nuestro Salvador Jesucristo.
2: Tuyo es el reino, tuyo el poder y la gloria por siempre, Señor.
0: Señor Jesucristo, que dijiste a tus apóstoles: la paz les dejo, mi paz les doy. No tomes en cuenta nuestros pecados, sino la fe de tu Iglesia. Y conforme a tu palabra, concédele la paz y la unidad, tú que vives y reinas por los siglos de los siglos.
2: Amén.
0: La paz del Señor esté siempre con ustedes.
2: Y con tu espíritu.
3: Como hijos de Dios, intercambien ahora un signo de comunión fraterna.
4: Paz contigo. Paz contigo.

0: Dios que quita el pecado del mundo. Dichosos los invitados a la cena del Señor.
1: Señor, yo no soy digno de que entres en mi casa, pero una palabra tuya bastará para sanarme. Creo, Señor, que estás real y verdaderamente presente en el Santísimo Sacramento del altar. Te amo sobre todas las cosas y deseo recibirte vivamente en mi alma. Pero no pudiendo hacerlo ahora sacramentalmente, ven al menos espiritualmente a mi corazón. Y como si ya te hubiese recibido, me abrazo y me uno completamente a ti. Señor, no permitas que jamás me separe de ti. Amén.

En esta Santa Eucaristía oramos por todos los enfermos. Encomendamos la salud de Francisca Romero Martínez y Anabel Guzmán Romero, que escuchan en Tres Valles, Veracruz, y también a Edgar Muñoz Barradas de Coatepec. Oramos también por el eterno descanso de la señora Cliceria Pomares, del señor Raimundo Muñoz Hernández, de Cristóbal y Berenice Muñoz, Humberto y Francisco Guzmán Sarmiento. Oramos también por el alma de Sabino López Márquez y de Pedro Salas Ortega. Encomendamos también las necesidades de la familia Muñoz Pomares de Coatepec, del señor Raimundo Muñoz Pomares y de Fabiola, Socorro, María Eugenia, Zaira y María de la Luz Muñoz. Oramos también por las necesidades de don Conrado Bonilla y doña Sofía Sánchez Tamariz, por las familias Bonilla de Simpisagua y Coatepec, la familia Sánchez Tamariz de Tierra Blanca, y por el eterno descanso de Fabián Bejar Tamariz. También por las necesidades de don Irubiel Ortega Pérez y de las familias Ortega González y Ortega Hernández de Poza Rica. Oramos también por el eterno descanso de la señora María Eugenia García y sus familiares que escuchan en San Miguel Huaxcaleca, en Puebla. Oramos también por el alma de la señora Francisca Martínez Cortés, de la señora Margarita Rivera Hernández, también por el eterno descanso de José Manuel Aponte, Jorge Luis Aguilar, Hugo Cortés, Carlos Pérez, Beatriz Inés Hernández.

Oramos por la salud de doña Teresita Díez García y don Celso Ávila Barradas. También por Martín Ortega, Galdiano Mestizo, Alfonso Maldonado, Marta y Gonzalo Sánchez, Isabel, Marta, Asunción, Lourdes y Margarita Díaz García, José Manuel y Rafael Morales, Rosa Díaz García, José Flores Huerta, Jesús Flores Huerta, Jovita Heredia, Amelia Rocha, Bernardo Reyes, Bonifacio Sánchez, Hipólita Ramírez y Cirilo Nicolás Figueiras, y por Zenobio y Felipe Cuevas. También por el eterno descanso de Hugo Díaz, José Isidoro Ávila, María del Rosario Ramírez, Marta Lozada e Ignacia Muñoz. También nos unimos a la lección de gracias por un año más de vida de Edilson Ronaldo González Corona, y oramos por la salud de doña Alejandra Varela Ortega y de don Francisco Torres Torres. Oramos por las necesidades de las familias González Corona, González Callejas, Corona Rodríguez, Martínez Cabrera, Rodríguez Castillo y Varela Ortega. Y oramos también por la salud de José Manuel y Rafael Valdés Luna, Guillermo García González, Leonarda y Amado Tlazalo, Adelina y Cira Luna, Andrés Armas y Eladio Vandala. Y también por el eterno descanso de Ángel Valdés Sánchez, José Moisés Luna Torres y Maximino Luna Tlazalo. También nos unimos a la acción de gracias por el cumpleaños de Lidia Araceli Reyes González, del niño Emilio García Muñoz por 11 años, y Mía Camila Osorio Castillo, que cumple 3 años.

0: A quienes has renovado con el don del cielo, acompáñalos siempre con tu auxilio, Señor. Ya que no cesas de reconfortarlos, haz que sean dignos de la redención eterna. Por Jesucristo nuestro Señor.
1: Amén.

0: que esta bendición que vamos a recibir nos recuerde todas las bendiciones que recibimos de Dios y cómo todo lo que somos y tenemos podemos multiplicarlo por medio de las bendiciones de Dios. Y lo multiplicamos compartiéndolo. Que esta semana compartamos nuestros panes y peces, nuestro tiempo, nuestras personas, nuestros talentos, y dejemos que Dios lo multiplique para tantas personas que alrededor de nosotros esperan una multiplicación. El Señor esté con ustedes.
1: Con tu espíritu.
0: Sea bendito el nombre del Señor.
2: Ahora y por siempre.
0: Nuestro auxilio es el nombre del Señor.
2: Que hizo el cielo y la tierra.
0: Y la bendición de Dios Todopoderoso, Padre, Hijo y Espíritu Santo, descienda sobre ustedes y permanezca para siempre.
2: Amén.
3: Glorifiquen a Dios con sus vidas. Pueden ir en paz.
2: Demos gracias a Dios. Despedimos así nuestra transmisión, agradeciendo como siempre que nos permitan acompañarles cada domingo a partir de las 12:30 hora del Centro de México para participar de la misa del Día del Señor que transmitimos desde aquí, desde la Catedral de Jalapa, capital de Veracruz, en México, por radio a través de Sensación 95.5 HD y El Patrón 94.5 desde Córdoba, y para todo México y el mundo a través de Sensación 95.5.com. Como siempre, agradezco a mis compañeros en cabina, Jean Rico y Richard Rocks en Sensación. Gracias a Paulo César Monsalves, que está en la cabina de El Patrón Córdoba. Gracias también a Oscar Martínez, a cargo de la transmisión.

0: transmisión desde aquí, desde la Catedral, en la Turbonave 95.5. Yo soy Fernando Rueda y como siempre les deseo un muy feliz domingo. Hasta muy pronto.
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La canción se llama Inés y corrió a cargo de Caifanes. Es la 1:33 PM, Jalapa. ¿Cómo están? ¡Buenas tardes! ¡Qué gusto saludarlos! Me da mucho, mucho gusto estar aquí, acompañarnos otro domingo más. Y así será hasta las 6:00 PM. Nos vamos a acompañar. En unos minutos más arrancamos con el Free Radio. Ya sabes cómo funciona esto. Puedes marcarme a cabina al 81-53-95-5 o mandarme un WhatsApp 2281-614-95-5. Puede ser por mensaje de texto o nota de audio. Y ahí iremos programando tus canciones. Vámonos con más. Te dejo con Alejandro Fernández. La canción se llama Inexperto en Olvidarte. La disfrutas aquí en Sensación 95.5.

antes voy a mandar los saludos. Saludos para todos los que ya nos han escrito, ya algunos pidieron su canción y en ese orden nos vamos a ir, ¿eh? Saludos para nuestro amigo Panchín, que anda en la sintonía. También saludos para Nimbe, que nunca se pierde el programa. Y hasta ahorita va el buen Toño Molina, que ya pidió también su canción. Más adelante empiezan a salir. Vámonos con It's Goes Like Na Na Na, una canción de Peggy Gou. Y la disfrutas aquí en el 955 de tu radio.

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Ahí estuvo Sisa, la canción se llamó Kill Bill y ya son las 2 de la tarde con 8 minutos. Y ahora sí, oficialmente iniciamos con las complacencias del 955 de aquí hasta las 4 de la tarde. 2 horas de puro saludo, pura llamadita y pura pedidera de canciones. Vámonos con esta canción que nos está pidiendo nuestra amigaza Angie. Te mandamos un beso, Angie. Ya está tu canción de Mike Towers, Lala. Y si la quieres, aquí la tienes.

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0: Daniela Spala nos acaba de cantar La Carta. Ya son las 2 de la tarde y 33 minutos. Seguimos con la música, con el Free Radio, con los saludos, con las llamadas, con las complacencias. Saludos para Omar, que está en la sintonía. También por acá me pidieron una gran canción de Maluma, se llama La Reina. Ya está tu canción, Cintia. Si la quieres, aquí la tienes.
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0: Gran canción que en su momento tuvo un hype muy, muy, muy, muy fuertecito. Y más que Shakira la impulsó más. Subiendo una story, barriendo su casa con esta canción de fondo, donde prácticamente la estrofa decía: I will kill my ex, mataré a mi ex. Seguimos con la música, seguimos con el Free Radio, con los saludos, con las complacencias, con los mensajes. Los sigo leyendo. Acá me están pidiendo, bueno, una canción, pero antes me voy a ir con llamada. Buena tarde. ¿Quién habla?
1: Hola, buenas tardes.
0: ¿Qué onda, amigo? ¿Cómo estás?
1: Muy bien, gracias.
0: Qué bueno, bienvenido al programa. ¿Qué canción quieres?
1: Oye, ¿me puedes poner un 2x1?
0: Sí.
1: A de Bad Bunny, porfa.
0: Órale, ¿cuál es?
1: Baile Inolvidable y la que tú quieras.
0: Perfecto, con dedicatoria.
1: No, para escuchar.
0: ¿Para dónde vas?
1: Para Jalapa, vengo de Veracruz.
0: Órale, pues, con cuidado, disfruta tu 2x1 y si la quieres.
1: Aquí la tienes.

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0: Ahí estuvo Daddy Yankee con Dalex. La canción se llama La Hora y el Día. Ya son las 3 de la tarde con 6 minutos. Seguimos disfrutando de esta primera emisión y recibiendo sus llamaditas. 81-53-95-5. Me voy con la siguiente llamada. Buena tarde. ¿Quién habla?
1: ¿Qué onda? Buenas tardes, mi buen Jan.
0: ¿Qué onda, Aldo? ¿Cómo estás?
1: En chinga, el loco, trabajando con este calor que está haciendo.
0: Ah, ya sé, amigo. Está rico el clima, ¿no?
1: Exactamente, como para estar en el alberca o en la playita.
0: Estamos cerquita de la playa, amigo. Es domingo, date una vuelta.
1: No, con bueno fuera, carnal, ando chambeando.
0: ¿Qué canción te ponemos?
1: ¿Un 2x1 te late?
0: Sí.
1: ¿Te puede de Gilberto Santa Rosa?
0: Órale, ¿cuál es?
1: ¿Conteo regresivo?
0: Ajá.
1: ¿Y cuál otro tienes por ahí?
0: Espérame, porque no estoy encontrando la primera. ¿Te gusta Lo Grande Que Es Perdonar?
1: Sí.
0: Órale, pues. Te programo esas dos, ¿va?
1: Sí, Conteo Regresivo y Lo Grande Que Es Perdonar.
0: Échate los saludos.
1: Para toda la banda que te escucha a través de 955, recordemos que en México todo el mundo, todos somos sensación.
0: Ya estás, amigo, bye.

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Ahí estuvo Manuel Medrano con la canción La Primera Vez. Y seguimos con la música. Ya son las 3 de la tarde con 26 minutos. Seguimos con más Free Radio, más llamadas, más saludos y más complacencias. Saludos para Federico, también para Aranza, Aranza Rodríguez, que está en la sintonía y nos pidió esta gran canción. Kerin León y Ricky Martin, A Medio Vivir. Si la quieres,

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1: Vivimos momentos en los que con facilidad nos dejamos llevar por el desaliento o indiferencia. El discípulo, el seguidor de Jesús, es un hombre y mujer de esperanza. No permitamos que las malas noticias apaguen nuestra confianza. Cristo ha vencido al pecado y a la muerte. Él vive con nosotros y nos fortalece con su luz y con su amor. Que hoy nuestras palabras y acciones sean motivo para perseverar en nuestra lucha a favor del bien, la justicia y la verdad. Todo a Jesús por María, todo a María para Jesús. Dios te bendice.
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Hola, ¿qué onda? ¿Cómo están? Bienvenidos al Top Fake Weekend. Mi nombre es Gianrico y esta semana viajaremos a Sevilla, España, para conocer la música que está sonando en estos momentos allá. En la segunda parte hablaremos de Harry Styles. Regresa a la Ciudad de México como parte de su gira Together Together. Fechas, horarios y el posible set list para ti. Y en la tercera parte viajaremos al pasado, a la primavera 2012, para recordar

0: recordar lo que más nos gustaba escuchar en esa época. Te dejo con la posición número 5. Lo que suena en Sevilla, España, ahora mismo es Baby Lover, Ñengo Flow.
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0: Ahí estuvo la posición número 4. Patito, Ana Mena y Lola Índigo. Después de 15 horas y 15 minutos de vuelo, con una escala en Madrid, por fin llegamos a nuestro destino, Sevilla, España. Ya cambiamos nuestros pesos por euros. Un euro equivale a 18 pesos y 27 centavos. Y ahora sí, es hora de gastarlos. Vamos. En la actualidad, Sevilla es la capital de la región andaluza, pero allá por 1711 lo fue del Imperio Almohade, que se extendía desde Libia hasta Cataluña. Sevilla no tiene salida al mar, pero sí tiene río, el conocido Guadalquivir, que recorre toda la ciudad. La ciudad contó con el puerto comercial más importante de Europa. En el año 1500, reconocieron a Sevilla como el único punto de conexión como puerto con el Nuevo Mundo. Cuando vengas a Sevilla, te darás cuenta de la cantidad de naranjos que hay. En la primavera, cuando el azahar comienza a florecer, desprende un aroma que es el propio de la capital hispalense. Hay más de 25.000 naranjos y fueron traídos de China. Uno de los monumentos más importantes que tiene Sevilla es su catedral. Debes saber que es la catedral gótica cristiana más grande del mundo. Regresando, te cuento más curiosidades de Sevilla, España. Te dejo con la posición número 3. Lo que suena ahora mismo en Sevilla es Die Die, Shakira y Burna Boy.
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0: La Graciosa, Quevedo y Elvis Crespo. Es lo que acabamos de escuchar. Y continuamos con más de Sevilla. Otro de los monumentos referentes y conocidos es La Giralda. Tiene varias réplicas en el mundo, como en Puerto Rico y en La Habana. Pero destaca la que está en Kansas, en Estados Unidos, ciudad con la que Sevilla está hermandada. Otro lugar en tu visita obligada aquí en Sevilla es uno de los hoteles más lujosos del mundo, el Hotel Alfonso XIII, incluido entre los 10 hoteles más lujosos de Europa y entre los 50 mejores del mundo. Es un edificio que destaca por su arquitectura y uno de los hospedajes favoritos de numerosos monarcas, artistas y celebrities. Uno de los palacios reales más antiguos del mundo también se encuentra aquí en Sevilla. Se trata del Real Alcázar, un lugar que ha sido residencia de numerosos gobernantes y monarcas. Combina varios estilos arquitectónicos, algo que lo convierte en una construcción única. Además, este lugar ha sido escenario de películas, documentales y series, como la conocida Game of Thrones. Continuamos con más música. Es momento de regresar a México en este viaje breve a Sevilla. Te dejo con Superestrella, Aitana.
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10: Continuamos con más Top Face Weekend y ha llegado el momento de hablar de Harry Styles. Ciudad de México y Sao Paulo son las únicas ciudades de América Latina elegidas para la residencia de varios días de esta gira. Harry regresa a la Ciudad de México después de 4 años con 6 conciertos en el estadio GNP como parte de su gira mundial Together Together, la primera en 3 años y la única parada de la gira en territorio mexicano. El tour arrancó en el recinto de Iztacalco el 31 de julio y cierra el 10 de agosto con funciones también el 4, 7 y 8 de este mes. Las puertas se abren a las 19 horas y el show comienza a las 21 horas. La cantante británica Georgia Smith actuará como telonera a partir de la tercera fecha, el 4 de agosto. La gira Together Together no sigue el modelo tradicional de una gira masiva. Styles eligió solo 7 ciudades del mundo: Amsterdam, Londres, Sao Paulo, Ciudad de México, Nueva York, Melbourne y Sydney. Y en cada una ofrece una residencia de varios días en lugar de una fecha única. Continuamos con más música. Estamos celebrando a Harry Styles. Te dejo con Golden
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0: do. Adore You es lo que acabamos de escuchar. Y continuamos con más de Harry Styles. El formato de residencia implica que el artista adapta el espectáculo noche a noche. En cada función incluye una canción sorpresa distinta, según el patrón que ya estableció en Ámsterdam y Londres, donde alternó temas como Matilda, Love of My Life y Little Freak. El setlist cuenta con 21 canciones en 5 actos. Dura aproximadamente 2 horas y media, según los registros de las fechas europeas documentados por Official Charts. El primer acto abre con Are You Listening Yet? Y cierra con Fine Line, interpretada junto a una sección de cuerdas en vivo. El segundo acto incluye Italian Girls, American Girls y una versión abreviada de Keep Driving. Desde una segunda tarima, Styles interpreta 4 canciones adicionales antes de regresar al escenario principal. El encore reserva 3 de sus canciones más reconocidas, una pieza sorpresa por noche, Sign of the Times y As It Was. Continuamos con más música. Te dejo con American Girls.
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0: Sign of the Times es lo que acabamos de escuchar. Y continuamos con más de Harry Styles. El álbum consta de 12 canciones con un sonido que, según la descripción del propio equipo del artista, recogida por Big Stuff, toma influencias del disco de Berlín y apuesta por una propuesta bailable. El sencillo Aperture es la carta de presentación del proyecto y forma parte del setlist confirmado. Kiss All The Time, Disco, Occasionally, es el primer material nuevo de Styles desde Harry's House en 2022, el álbum que le valió el Grammy al álbum del año. Cerramos esta segunda parte con nuestro invitado Harry Styles. Te dejo con As It Was.
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antes de esa época y, por supuesto, la música que sonaba en Sensación 95.5 en esa temporada. Viajamos en la máquina del tiempo y llegamos al 21 de marzo del 2012. Hoy inicia la primavera. El dólar amaneció en 18 pesos y 49 centavos. Y en la radio comentaban que Tom Cruise y Katie Holmes, uno de los matrimonios más lindos de Hollywood, terminó repentinamente y nos sorprendió a todos. Definitivamente, el 2012 no fue un buen año para Katy Perry, al menos no sentimentalmente. El año lo inició formalizando su divorcio con el actor Russell Brand. Al poco tiempo, Perry inició una nueva relación, que en realidad distaba de estabilidad y compromiso. El muchacho en cuestión era John Mayer, y en octubre, Katy Perry y John se separaron. Johnny Depp y Vanessa Paradis, considerada como una de las parejas más estables del ambiente, llevaban más de una década juntos y tenían dos hijos. Otra de las parejas más queridas de Hollywood eran Justin Bieber y Selena Gomez. Nos dieron la noticia de la separación. Justin y Selena terminaron su noviazgo en noviembre, luego de casi 2 años. Unas semanas después, fueron vistos juntos en una fiesta de los American Music Awards, hasta que finalmente se confirmó la reconciliación para después volver a terminar. Vamos con más música. Esto es lo que sonaba en Sensación 95.5 en la primavera del año 2012. Limbo, Daddy Yankee. 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

Ahí estuvo Where Have You Been de Rihanna y continuamos con más eventos que marcaron la primavera del año 2012, la 84ª edición de los premios Oscars, lo más importante de la industria del cine. Se entregó en el centro de Hollywood y Highland de Los Ángeles, con Billy Crystal como maestro de ceremonias y el duelo entre Hugo con 11 nominaciones y The Artist con 10.

Premio a Mejor Efectos Visuales. Christopher Plummer ganó premio a Mejor Actor de Reparto por Beginners. El Artista ganó premio a Mejor Banda Sonora. Menor Muppet de los Muppets ganó premio a Mejor Canción Original. Woody Allen ganó premio a Mejor Guión Original por Medianoche en París. Mikkel Hazanavicius

0: Baby, The Carly Rae Jepsen es lo que acabamos de escuchar. Y continuamos con más eventos que marcaron la primavera del año 2012. Los premios MTV Video Music Awards fueron entregados el 6 de septiembre del 2012 por el canal de televisión MTV. La ceremonia de entrega fue televisada en directo a todo el mundo. En esta oportunidad, el recinto escogido fue el Staples Center en Los Ángeles. El anfitrión fue el comediante Kevin Hart. Rihanna lideró las nominaciones junto a Drake, ambos con 5 nominaciones por sus éxitos Take Care y We Found Love, seguidos de Katy Perry y Beyoncé, ambas con 4 nominaciones. One Direction fueron los ganadores de la noche, ganando los 3 premios a los que fueron nominados, incluyendo el premio al mejor nuevo artista. Y Rihanna ganó el premio al video del año con We Found Love. Esta edición recibió los niveles de audiencias más bajos en 18 años. Desde 1994, cuando MTV comenzó a hacer públicos el índice de audiencia. Otro factor que perjudicó el índice de audiencia es el hecho de que se haya llevado a cabo entre semana. Llegamos al final del Top 5 Weekend. Gracias por haberme acompañado. No te pierdas otra edición más el próximo domingo a las 5 de la tarde y a las 11 de la noche la repetición. Mi nombre es Jean Rico y te dejo con la última canción que sonaba en la primavera del año 2012. No me compares, Alejandro Sanz. Hasta luego.
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1: La familia sigue siendo el primer lugar donde aprendemos a amar, a ser auténticamente humanos y cristianos. El verdadero amor se aprende viviendo la entrega diaria y el perdón en la familia y en la sociedad. Oremos juntos, dialoguemos más, conversemos todos los días y juzguemos menos. Evitemos en la familia toda condenación. En el hogar, la Virgen María nos enseña siempre un camino para volver a empezar. Con María, todos discípulos misioneros de Jesucristo, Dios te bendice.
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